0: este día miércoles, así que no voy a permitir que un mal momento que ya se me presentó tenga el poder de arruinarme el resto de mi día miércoles. Hoy vuelvo a empezar y esta vez voy a caminar con más calma, con más fe, con la certeza que todavía pueden pasar cosas buenas para mí. Si quieres hacer esta afirmación, que siempre te la he dicho, hazla conmigo en este instante, con convicción, con fe, con entusiasmo y en voz alta. Estoy seguro que cosas maravillosas van a suceder en mi vida hoy. Repítela. Estoy seguro que cosas maravillosas van a suceder en mi vida hoy. Lo dices varias veces y hasta una sonrisa empieza a dibujarse en tu rostro. Haz la prueba, hazme caso, ponla en práctica. Soy Francis el Gallo en Olivos, aquí en Tropicálida. Te canté la plena.
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Por favor, complácame con una música, una salsa buena de Nino Segarra, Entre la Espada y la Pared. Gracias.

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2: Yo escucho Tropicalia. ¿Será que me pueden complacer con la música Amor y Control? Gracias.
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1: Qué tropicalidad. Un saludo en Cuenca para Wendy Sánchez, deseándole éxito en sus inicios de clases en su año lectivo, que ya termine, que ya se va a hacer bachiller, que tenga éxito en todo su estudio, ¿eh? Y para Idalia Zambrano, un saludo allá en Cuenca. Por favor, póngame la canción, ¿qué hubiera sido de mí, de mí, de mí?

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10: Hola, yo escucho Tropicalidad. Querido Gallo, un saludo muy especial. Envíemele, por favor, a mi nuera, Mari Yulisa, que está de cumpleaños y quiere la canción Rosas de Orejas de Van Gogh. Y que viva la cumpleañera.

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2: Hola Tropicálida, saludos desde Cuenquita. ¿Podrían poner la canción del grupo Niche, Sin Sentimientos?

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1: Buenas noches, yo escucho Tropicálida. Por favor, que me complazcan con la canción del grupo Galea, Amor, Cuánto Te Amo. Te saluda Roberto desde la capital de los ecuatorianos.

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1: Te escucho, Tropicalidad. Hola, Ana María, ¿cómo estás? Buenas noches, DJ. Por favor, ¿me puedes complacer con esta música de Jamaica Bam Bam? Por favor.

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1: 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DJ Charlie, ¿me puedes complacer con una música de Ace de Willy Colón?

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1: Hola, yo escucho Tropicalidad, los escucho todos los días desde la ciudad de Quito. Por favor, ¿me podrían conceder la canción de Te Amo de Nino Cigarra? Por favor.
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1: Hola, soy Goku y estoy aquí en Tropicálida. ¡Te mueve! ¡Saludos! ¡Kamehameha! De repente.